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3: Estamos ya aquí en la radio en los 40 Dents. Saludos a todos y a todas. Buenos días, bienvenidos y bienvenidas al Morning Show de los 40 Dents en este jueves 21 de mayo, Día Internacional del Té, Día Marítimo Europeo, Día Mundial de la Diversidad Cultural para el Diálogo y el Desarrollo, Día Europeo de la Red Natura. Hoy, según el santoral, es Santa Virginia, Santa Idoberga, Santa Isberga y Santa Gisela. Así que si alguna de nuestras oyentes se llama así, muchas felicidades.
0: Eso es. Tú sí que sabes, José. Dale duro.

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1: Cuando suena la música de la Swedish House Mafia, solamente hay que hacer una cosa: subir el volumen. ¡Buenos días!

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1: Tengo el tema que te va a arreglar el madrugón de este jueves. Por lo menos los síntomas del madrugón, los efectos colaterales que llamamos aquí de levantarse tan temprano, que sepas que se van a mitigar un poquito, sí, con este single que es muy especial y pinchamos solamente en ocasiones especiales, como es este jueves 21 de mayo de 2026. Suena para todo el país, para todo el mundo, la música de este auténtico gigante de la música electrónica. Él es Eric Pride y hace ya más de 10 años hizo este single que conquistó nuestros oídos y desde siempre, desde el primer día, va en mi maleta. Me encanta pinchar para ti en esta mañana, Opus.

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1: Ahora lo que hacemos es conectar con la música de Milky, artista de la que no sabíamos nada desde hace 20 y muchos años. Ahora David Guetta ha hecho una versión muy especial a su gran éxito ya.

0: con nuestra música. Claro, gracias por estar ahí al otro lado. El día 6 de junio estaré en la ciudad riojana de Nájera pinchando con Rebeca Brown y OBK en el cartel.
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0: Mandamos un saludo para toda la gente que a esta hora de la mañana enciende la radio, para ti que estás haciendo deporte, conduciendo o ya nos escuchas desde el trabajo. Buenos días.

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6: 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Este single que estoy presentando es una de las colaboraciones más top de las últimas semanas. Uno de los discos nuevos que estamos encantadísimos de pinchar y presentar para ti en Los 40 Dance. Hoy suena Get Away, lo último de Quincy Boys Noise.

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0: número uno del país. Este sin duda es un número uno de los 40 Dents en lo que va de año. El disco de Justin Jax, Style and Young, Shut the Lights Off.
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0: Por cierto, mañana Bob Sinclair te espera en su casa en España, en los 40 Dents. Con su radio show, que puedes escuchar aquí en exclusiva, a las 10, 9 en Canarias. 10 de la noche, 9 en Canarias, Bob Sinclair en la radio. Eso sí que es un puntazo, ¿eh? Las cosas como son. 8 y 3 minutos de la mañana, 7.03 en Canarias, de este jueves 21 de mayo de 2026. ¿Cómo ha comenzado el día? Espero que muy bien. Espero que tengáis un jueves fantástico, todos y todas. Vamos a escuchar alguna notita de audio, que tenemos a mucha gente que ha madrugado ya, por suerte. No lo hacemos nunca solo, siempre madrugamos acompañados de los mejores danceros y danceras del planeta. Gente que estáis escuchando la radio en este momento, vamos a ver qué nos cuentan. No he preguntado todavía nada hoy, ¿no? Pero es que no hace falta preguntar. Buenos días.
1: Buenos días, José.
0: ¡Hombre!
1: Bueno, vamos a ver. Vamos a por el jueves. Y sobre todo hoy quiero felicitar a todos los niños que van a participar, tanto hoy como mañana,
0: ¿sí?,
1: en el Ubuntu Circus, para sensibilizar contra el acoso escolar. Es un musical que se celebra en Madrid, también en otras ciudades.
0: Sí.
1: Que recomiendo verlo.
0: Muy bien.
1: Porque sensibiliza contra el bullying en las escuelas.
0: Muy, muy bien.
1: Así que nada, todos tenemos que tener un poquitillo de sensibilización con esta lacra, que también lo tenemos ahí. Así que nada, feliz día a todos los danceros y dale muy...
0: Claro que sí, hombre, le vamos a dar muy duro. Pues me gusta mucho lo que nos has contado. Es más, como yo me entere, sé que hay mucho enano y enana escuchando ahora mismo la radio, que os portan mal con los compañeros del cole. Mal, ¿eh? No, yo me enfado, en serio, ¿eh? Yo os dejo de querer. No, lo digo en serio. Con los compañeros del cole hay que portarse muy bien, hay que querer a todos muchísimo, ¿vale? Y al que no, ojito que tenemos el latiguito castigador aquí, ¿eh? Preparado también, siempre, como todas las mañanas. ¿Me he puesto un poco serio? Sí, no. Que yo no soy un tío serio, no.
2: Repite conmigo estas dos palabras. Dale duro. Vamos, repite conmigo. Dale duro, José. Súbelo. Que el ritmo no pare en los 40 Dents. Dale duro.
0: Está sonando un éxito para ti porque has madrugado en este jueves. La música de David.

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0: jugado ya en este jueves. Vamos a lanzar la pregunta, venga. Esta mañana he cogido yo el coche e iba pensando que las dos cosas que necesito para ser feliz de manera instantánea todas las mañanas es ver salir el solecito y escuchar un poquito los 40 Dents. Por eso hoy te quiero preguntar, ¿cuáles son las dos cosas que más placer te dan nada más comenzar el día? Repito, ¿cuáles son las dos cosas que más placer te dan nada más comenzar el día? Y sí, ¿eh? Vale cualquier respuesta. Puedes enviarme, si quieres, una notita de audio al 680-45-35-12. Voy a darle gustito a tus oídos.
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0: Este single, Shade of Blue. Qué bonito el trabajo de John Summit con Julia Church. Hoy te he preguntado cuáles son las dos cosas que más placer te dan nada más empezar el día. A mí, ya os he contado, tener los 40 dents en el coche bajito, voy escuchando los 40 dents, todavía no hay nadie, tengo que llegar yo para que haya alguien, y ver esa primera luz del día, de verdad me hace muy feliz. Y siempre pienso, a ver si hoy hago a alguien feliz o le transformo un poco su mañana y va un poco más contento al trabajo o donde quiera que vaya. Y si se consigue, pues para mí, misión cumplida. Vamos a escuchar notitas de audio. Buenos días.
1: Buenos días, José. Dale duro.
0: Siempre.
1: Bueno, pues nada, las cositas que nos dan más placer hoy en día, nada más levantarnos es tomarnos un café con el fresquito este de la mañana que hace ahora.
0: Sí.
1: Escuchando esos pajaritos mientras, bueno, yo que soy fumador me echo un cigarrillo.
0: Sí.
1: Entonces, esos son los dos placeres. ¡Buah! Eso ya a mí me hace sentir bien. Así que ¡vale, uno, ponte!
0: Muchas gracias, un abrazo muy fuerte, que vaya bien el jueves.
2: Buenos días.
0: Buenos días.
2: Pues a mí lo que más placer me da por la mañana es levantarme sintiendo a mis tres perritas cerca de mí, el cafecito, sí, y sentarme en el coche yendo a trabajar escuchando los 40 dents.
0: Estamos casi igual,
2: que
0: ¿eh?
2: Tengáis un feliz jueves. Chao.
0: Marisa, muchísimas gracias. Un saludo para toda la gente de Eugena, Toledo, claro. Te voy a teletransportar a Ibiza.
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0: Hubo unos años en los que en Ibiza sonaba mucho este single. Hoy lo recupero para ti, para darte buen rollito por la mañana temprano. Buenos días.

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0: a la gente que nos escucha desde el transporte público. Me dice por aquí nuestro amigo Mario. Hola, José, soy Mario de Extremadura, aunque vivo en Madrid. Además de los que van en coche, no te olvides de los que vamos en transporte público. Dos placeres al levantarme. Te cuento, escuchar los 40 Dents para despertarme y tomar un buen desayuno sin olvidar de darle unos besitos y los buenos días a mi esposa. Oye, pues muy bien. Latiguito castigador para mí por olvidarme de vez en cuando solamente de la gente que va en el transporte público. Bueno, de hecho, te voy a decir una cosa, Mario. Tenemos a enviados especiales y enviadas especiales por todo el país. Autobuseros, autobuseras, gente que lleva puesta los 40 Dents ahí en el autobús. Bien, bien, buen rollo, ¿eh? Un aplauso, por favor, claro. Y mucho ánimo para toda la gente que tiene que coger el transporte público todas las mañanas. Porque todas las mañanas, por desgracia, en general se van como las sardinas en lata, ¿eh? Que me lo comentáis y me lo decís y ahí estoy yo con vosotros, claro. Dicen, José, buenos días. Buenos días. Hoy te pido un temita muy veraniego porque con estas temperaturas, claro, y estando ya así de juerne, pues yo creo que pega. Pues sí, sí, sí, pega. Y por favor, un latiguito para mí cuando puedas, que llevo despierta desde las 6 de la mañana. Eso sí que madrugar, ¿eh? Pues latiguito despertador, claro, buenos días. Hoy queremos saber exactamente cuáles son las dos cosas que más placer te dan cuando estás comenzando el día. Vamos a escuchar alguna notita de audio que nos llega al 680-45-3512.
1: Buenos días, José Manuel Duro y a toda la audiencia.
0: Hola, hola.
1: A mí las dos cosas que me ponen un poquito las pilas, que me gusta hacer para tener un buen día, es levantarme, hacer un poco de ejercicio, bicicleta estática y andar un poquito.
0: Muy bien.
1: Por supuesto, escuchar los 40 Dents, que me pone muchísimo las pilas para poder hacer ese ejercicio. Y luego hacer un buen desayuno equilibrado.
0: Muy bien.
1: Así que nada, os deseo para todos un feliz jueves. Y dale duro.
0: Que vaya muy bien el entrenamiento, que yo creo que está en la bicicleta, ¿eh? Sí, yo creo que sí, yo creo que sí. Que vaya bien, ¿eh? Y por supuesto, a darle muy duro para ti y para toda la gente que nos escucha entrenando a esta hora de la mañana. Hay otros que están trabajando, claro.
2: Buenos días de parte del servicio de limpieza de la Casa de Campo del Ayuntamiento de Madrid.
0: Muy bien.
2: Buenos días, buenos duro.
0: Días. Buenos días. Mira, un día voy a ir por la mañana a la Casa de Campo de Madrid. Os quiero ver, me haría muchísima ilusión. Pero me tenéis que prometer una cosa. Es que yo tengo unos sueños un poco tontos. Le tenéis que pedir a vuestro jefe uno de los carricoches estos que van con las escobillas a los lados y me tenéis que dejar conducirlo. Ya está. Y así me haríais muy feliz.
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0: y dale duro, papá.
1: Todo el mundo arriba. Me encantan vuestros hábitos por la mañana, ¿eh? Yo es que por la mañana ni desayuno. A mí, a las 5 y cuarto de la mañana, cuando me pongo en marcha, es que no me apetece ni beber café.
2: Buenos días, familia. A mí lo que me hace feliz por la mañana es el abrazo y el beso que me da todos los días mi mujer. Es como arrancar el día de la mejor forma. Pues nada, José, deja al resto con las tonterías y tú dale duro, tío.
1: Eso, ya está a punto. Se ha terminado. Aquí le estamos dando duro desde las 7 de la mañana, 6 en Canarias, de lunes a viernes. Y mañana, por cualquier motivo, madrugas. Aquí te espero, claro.
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1: Te voy a dar un poquito de placer en esta mañana con este single. Si estás comenzando el día ahora mismo, nos vale el madrugón. Es un mini madrugón, pero madrugón.

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0: Tres furgoneta, camión, camión, los camioneros y camioneras. Saludos, hey, buenos días. ¿Sabéis lo mejor de madrugar todos los días? Que nunca jamás lo hago solo, ¿no? No. Esto es lo mejor de todo. Buenos días.
1: Buenos días, buenos días. Un saludito a todas mis compañeras de Flor de Doñana. Aquí estamos en el campo, pasando calumnia, todas juntas. ¡Habla!
0: ¡Venga!
1: ¡Buenos días!
0: Me encanta. Lo mejor de madrugar, ya os digo, ¿eh?

0: tus oídos. Voy a pinchar lo nuevo de Alexandra Stan, su regreso a la música electrónica. También la música de mi querido amigo David Guetta. Luego vamos a contar los festivales donde puedes verlo en directo en España, donde los 40 Dance somos emisor oficial.
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0: Por cierto, ayer me dijeron el artista internacional que vendrá a nuestro festival sexto aniversario y me han dicho que como diga algo más, me echan de la radio. 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
1: Además es una novedad que me hace especial ilusión presentar. Este es el último trabajo.

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1: Muchas gracias por elegirme como copiloto en este jueves, casi fin de semana. Eso también es una grandísima noticia y también da mucho placer, ¿eh? Claro, que esté cerca el fin de semana y dejar de madrugar. Que todos los días la alarma, ¿eh? Claro. A quien madruga le ponemos musicón sin más remedio. Está sonando un éxito, un disco que fue número uno en nuestra radio, el disco de Ayo con Nadia Lee.

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0: David Guetta estará el 20 de junio en la décima edición, décimo aniversario de A Summer Story. Las entradas para el sábado están completamente agotadas. Quedan solamente entradas para el abono de los dos días, viernes y sábado. También el sábado 1 de agosto estará pinchando David Guetta en España. Será en Dream Beach Festival, en ambos festivales, somos emisora oficial, claro. Así que son siempre buenas noticias. Visitas del DJ, para mí, número uno del mundo, mi querido amigo David. Buenos días.
1: Buenos días, José. Aquí Silvia Parla, Seúl, lo has clavado. Gracias por elegir mi mejor copiloto. Eres mi mejor copiloto. Muchas horas al día, muchos días a la semana. Gracias de corazón, solo quería darte los buenos días. ¡Vamos, que es jueves!
0: Claro
1: que
0: ¡y
1: dale
0: sí.
1: duro!
0: ¡Hombre, claro! Un saludo muy fuerte para toda la gente que va en ruta repartiendo, como nuestra amiga Silvia, paquetería. Un saludo, ¿eh? Mucha precaución, por favor, en la carretera. Muy importante. Hoy queremos saber cuáles son esos placeres matinales que tienen, esas dos cositas que te dan mucho placer, las dos primeras que haces todas las mañanas. Cuéntame.
2: Buenos días, José. Buenos días, danceros. A mí lo que más me alegra por la mañana es escuchar mi despertador propio, que tiene 3 añitos y me llama: ¡papá, papá, vísteme que me quiero ir al cole y ponme los 40!
0: Ya está.
2: Así que dale duro, José.
0: Pues ya está, eso da mucho placer, claro que sí. Los enanos y las enanas de la casa. Es fantástico. Estamos a punto de llegar a las 9:30 de la mañana. Las 8:30 si escuchas la radio desde Canarias.
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0: sonando un éxito. Un éxito como este, el más importante en todo el mundo. Salís con número uno de música electrónica en todo el planeta. New Religion, lo último de Bebe Rexha. En 20 minutos llegamos a las 10 de la mañana, a las 9, si escuchas la radio desde Canarias. En este jueves, en este casi fin de semana, queremos saber cuáles son las dos cosas que más placer te dan nada más empezar el día. Hemos dicho desde primera hora que podías contestar lo que quisieras, lo que te apetezca, como todas las mañanas, aquí no hay censura. Así que vamos a escuchar las dos últimas notitas de audio contestando nuestra pregunta en este jueves. Buenos días.
1: Hola, José, ¿qué tal andamos? Vamos, ay, chavales, que ya jueves, no queda nada. Pues mira, José, a mí lo que más me gusta por la mañana cuando me despierto es volver a dormirme. Sí, de verdad, Son 10 minutitos de volver a dormirte otra vez y luego despertarte, mira, ahí me sientan como nada. Y lo segundo que me gusta mucho, te tengo que confesar una cosa, José. No, yo no pongo los 40 dents cuando voy al curro. No, lo tengo que confesar. Me gusta escuchar a Bichi. No sé, me da buen rollo, buen clima. Eso sí, una vez llego aquí al curro, ya pongo el altavoz, ahí sí, ya pongo los 40 dents y ya hasta que me voy. Bueno. Pero ahí por la mañana me gusta, no sé, me da buenas vibras escuchar a Bichi siempre por la mañana. Así que dale duro, compadre, vámonos.
0: Venga, muchas gracias, Cada uno tenemos nuestros ratitos de escucha. A mí en el coche siempre me gusta llevar puestos los 40 dents, siempre conectando con éxitos, buen rollito. Vamos a escuchar más notas de audio. Hombre, es el Choco, buenos días.
2: Bueno, José, el momento más feliz del día es de que cuando me levanto, pues después de haber entrenado en la noche 2 horas, de entrenamiento de pesa, de fuerza y de haberme hecho 5 kilómetros en la calle corriendo, pues coger, levantarme, hacerme mis 5 huevos duros, mi tostada, mi café con café sin leche, café solo, subirme al coche del trabajo, poner los 40 den y arrancar con fuerza. Y ahí le mando un mensaje a la novia, la cual ya me ha cambiado de Choco a mi loco. Nada, José, ese es mi mejor momento. Mi buen desayuno y a empezar otra vez con fuerza. Y gracias a ti por darnos siempre ánimo. ¡Dale duro, papi!
0: Me alegro, me alegro. Sí, yo creo que está bien, está bien, un buen desayuno. A mí es que por la mañana a las 5 y cuarto, yo lo siento, de verdad, lo he intentado ya de todas maneras. La gente me dice, ah, pero es que estás ayunando. No, a mí no me gusta lo del ayuno. Vamos, yo no lo practico, no es que no me guste, yo no lo practico. O sea, lo hago involuntariamente, lo del ayuno intermitente, porque es que a mí a las 5 y cuarto de la mañana lo único que me entra es un vasito de agua y ale, al trabajo.
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0: esta semana gira como novedad en los 40 Dance Favor. Es el último single de Fisher. Esta es la colaboración que ha hecho junto a Tom Sanae. Single que está gustando mucho en muchísimos países de Europa y de todo el mundo.
1: ¡Dale, uno!
2: ¡Buenos días!
0: ¡Dale,

0: Esta sección, Lo Pongo, Lo Rompo, la única de la radio musical en España, en la que te convertimos en DJ, en la que tienes voz y voto, las dos cosas, ¿vale? A través del 680-45-3512 me puedes contar con una notita de audio corta por WhatsApp si este single tiene que seguir sonando en la radio o no. Hoy el disco lo ha elegido nuestra amiga Luz, que nos escucha desde Ibiza.
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0: Es la música de dos artistas de Ámsterdam que están triunfando con un single que actualmente tenemos en la rotación de los 40 Dents. Esto salió el otro día.

0: luz. Por darnos luz esta mañana con este single de Another. Es lo nuevo de estos chicos, que se llama Like It, ¿ok? Los reyes de la música house de este año 2026, encadenando éxitos. Delicias sonoras que... Oye, si este sale que no tengo que seguir pinchándolo por la mañana en el morning show, no hay problema porque me lo llevo para el clímax, ¿eh? No hay problema. Venga, vamos a escuchar notitas de audio. 680 45 35 12. Buenos días.
1: ¿Qué pasa, José? Aquí David, el ferretero loco. A ver, vamos a darle un voto de confianza, ¿eh? No me acaba de llenar, igual porque jueves y necesito más matraca, ¿sabes?
0: Sí.
1: Pero venga, va, vamos a darle un voto de confianza, ¿vale? Venga, un abrazote y dale duro.
0: Venga, para mis ferreteros, un abrazo, ¿eh? Vaya ferretería, vaya envidia de ferretería, ¿eh? Con los 40 den sonando, tienen ahí de todo. Los ferreteros más locos, más majos, con el musicón todos los días. Desde Sevilla nos dicen que este disco, que por favor, lo rompamos. Por aquí leo, ¿quién nos escribe este mensaje? Adela. Adela nos dice, no, no lo pongas. Vamos a escuchar a Marta. Marta, buenos días.
2: Buenos días. Yo este lo pongo, pero en clímax. Esos dos abuelitos que están en el cine... Y dice, Mari, perdona, perdona, cariño, que es que me acabo de tirar un pedo silencioso, uf, lo siento, ¿qué hago? Dice, Paco, ahora mismo nada, pero en cuanto lleguemos a casa, te tenemos que cambiar las pilas de los audífonos, por favor,
0: Eso es. Porque no fue silencioso, claro. Oye, definitivamente, gracias Marta, gracias por las notitas de audio, no nos da tiempo a más, pero... Sí, seguiremos pinchando este single alguna vez por la mañana, pero sobre todo lo pincharemos en Clímax, donde suena la mejor música house del mundo.
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0: Música House. Ellos son Another, este es su single Talk to You. Con esto estamos comenzando nueva hora en este jueves. Buenos días a todos.
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0: Mandamos un saludo a toda la gente que a esta hora de la mañana conecta con los 40 Dents, ya desde el trabajo, mucha gente teletrabajando en este jueves desde casa y mucha gente escuchando la radio desde el coche como todas las mañanas o desde el gimnasio. Buenos días a todos y a todas. Está sonando desde los 40 Dents Reserva el single de Chicane y Bryan Adams, esta joya sonora, esto se llama Don't Give Up.

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1: Esta es la versión 2026.

0: Eso aquí en los 40 Dents, un tema que le dio mucho reconocimiento a nivel mundial. Pressure, el disco de Alex Kenji con Nadia Ali sonando en los 40 Dents. Ahora vamos a por un disco nuevo.
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0: Este es el single de

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2: En poquitos minutos llegamos a las 10 y media de la mañana, a las 9 y media. Si escuchas la radio desde Canarias, ya sabes que en cualquier momento transformamos tu mañana en un festival gracias a éxitos como este

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2: Como te he dicho, conectados ahora mismo a nuestra zona de máxima reserva. Está girando para ti uno de esos singles que triunfó en el inicio de los 2000 y que desde entonces no ha parado de sonar en nuestra radio. Siempre va en nuestra maleta, en la de cualquier DJ de los 40 Dengs, este pedazo de single. I am Andal, Castles in the Sky.

0: Lo nuevo de estos artistas se llama Bad Angel. ¡Qué bueno es!
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0: Un auténtico placer saludarte desde la radio Dance número 1 del país. Un placer pinchar la música.

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1: Así me gusta comenzar a mi nueva hora con un éxito, el de Bob Sinclair con Kiesta, ha sonado en los 40 Dents. Si quieres éxitos, desde luego puedes disfrutar con este de Felix Jean.

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0: Sí, se llama Satisfy. Esta semana es disco nuevo, los 40 Dance.
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0: Te voy a hacer subir el volumen de la radio en este jueves, en este casi casi ya fin de semana. Lo voy a hacer con este clásico que pincho desde mi maleta de los 40 Dance Reserva. Esta es la remezcla de Thin White Duke para For to the Floor. Este es el disco de Star Saber.

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0: el trabajo de Dimitri Vangelis y Wyman. En nada, en segundos, llega la música de unos artistas noruegos de los que no conocíamos nada hasta este año.
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0: Es un placer pinchar para ti en Los 40 Dents en este jueves la música de estos noruegos. Ellos se llaman Bausa, han sacado un EP con dos cortes. Este uno de ellos es buenísimo, se llama Mac.

0: La memoria número uno de tu radio, los éxitos no te van a faltar en ningún momento. 24 horas de música de baile como la que hacen ellos. Bausa.
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0: Vamos a cambiar el rollo. En este jueves vamos a subir el BPM y vamos a ir calentando motores, que tenemos ya el fin de semana cerquita. Suena el In My Mind de Ivan Goat. 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
1: No sé cuál es tu corte preferido de Control Escape, el segundo álbum de artista que ha salido hace unas semanas de John Summit. Este es mi preferido, su trabajo se llama...

0: Solamente ellos podían hacer una versión tan diferente, tan respetuosa con la original como la que han firmado Swedish House Mafia, versionando el clásico de KOT, King of Tomorrow. Esto se llama Finally.
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2: Escuchas Los 40 Dance contigo, José Manuel Duro. Estamos a punto de terminar esta hora y meternos ya en el mediodía de este jueves 21 de mayo de 2026. Está sonando uno de mis singles preferidos que estoy pinchando mucho últimamente en mis sesiones. La música de Kiki. Esta se llama What's a Girl to Doin'. Una versión que salió el año pasado y que

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0: Mike and Bam Bam, la música de Huel.
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0: ¿Qué tal? ¿Cómo lo llevas? Espero que estés muy bien. Nosotros ahora mismo encantados de conectar con música que seguro te trae muy buenos recuerdos. Seguramente que te viene a la cabeza ese momento en el que la bailaste por primera vez con tus amigos o amigas. ¡Es Iggy de Agostino!

0: El éxito de David Guetta con Bibi Rexha se llama I Got Blue, versionando el disco de los Eiffel 65. 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
1: Lo que escuchas en el mediodía de este jueves en los 40 Dance es la última producción de Gordo, este artista que ha firmado este single que se llama Loco.

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1: 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Estoy convencido que te va a encantar escuchar este single de Roger Sánchez, Another Chain, uno de los grandes éxitos de su discografía. Por cierto, hablando de Roger Sánchez, ya sabes que este sábado te espera en Los 40 Dance a las 10:09 en Canarias con su programa en exclusiva, Release Yourself.

0: locura el single de Fisher! ¡Qué bien suena! Es de lo mejor que tiene su discografía este artista. Trabajo que ha hecho junto a Tonsen I, uno de los candidatos serios a que se baile mucho este verano. Lo último de Fisher se llama Favor.
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0: Aquí contigo hasta la 1 de la tarde, mediodía en Canarias. Este single es candidato a entrar en la rotación de los 40 Dents este próximo finde.

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1: Así me gusta, que lleves grabados los 40 Dents en la memoria número 1 de tu radio. Está sonando para ti lo último de Alexo y Pendulum, Fate.

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1: Esta semana es el single de música electrónica más importante en todo el planeta. Qué buena colaboración de Bebe Rexha con Faithless, New Religion.

0: sorprendido en muy pocos años. Ha editado dos álbumes, el último hace tan solo una semana, se llama Control Escape, repleto de éxitos y de ese sonido que tanto nos gusta de este chico que llega desde los Estados Unidos de América. Terminamos la sesión matinal de los 40 Dents en este jueves, mañana viernes. Ya sabes que te espero temprano en la radio con musicón, buen rollo y muchos éxitos.
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0: Mañana tempranito te espero en la radio. Hoy te dejo girando este single, una de las vocales icónicas de la música electrónica, la de Sonic.

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1: Hola, hola, hola. Muy buenas tardes, familia. Bienvenidas, bienvenidos a nuestra sesión de jueves, pre-party del weekend en los 40 Dance. ¿Qué tal marcha tu día? Pues espero y deseo que muy, pero que muy bien. Estaré contigo para acompañarte en tu tarde de trabajo, de estudio, de entrenamiento, en la vuelta a casa, hasta las 9, 8 si andas por Canarias, momento en el que llegará Abel Ramos con los 40 Dance Reserva. Luego Juanjo Martín, con 30 años no son nada, y nuestra conexión ibicenca en Beach Beach con José Manuel Duro. Toda la info en las stories de nuestro Instagram, y si te pierdes algo, los podcasts estarán disponibles en la app y web de Los 40 Zona Verde. Habría con Hugel y Solto, Jamaica Bam Bam, mañana Moving to the Sun, lo último de Hugel. En nada, John Summit, Hayla, Alexandra Stan, Hall Haybury, muchos más, como Darude. Gracias por estar ahí. Feliz baile, feliz vida.
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1: Ay, que se me olvidaba. Cristi, felicidades. Corazón, ay, lo que te quiero yo. Ay, mi Cristi. Venga, ahora uno de esos de cuando íbamos a la Delhi. Manolo, madre mía, qué amaneceres. Darude, Sam Storm.

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1: Hola familia, giraban Bibi Rexha y Faithless con New Religion, tracazo que estará incluido en el nuevo álbum de Bibi que llega en junio, ahora Soul Central.

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1: 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Familia, giraban Anima y Lisa de Blackpink con Bad Angel, el último tracazo del italiano con su renovado show llamado Aydin, que también estará presente en Ibiza el próximo verano. En 0, tengo a The Safe Sisters con Lola Sim. Abriré nueva hora para aquellas y aquellos que estáis a puntito de salir del trabajo. Un poquito de diversión, ¿no? En esta tarde de jueves tan calurosa. Pues llegarán Another y 54 Ultra, Armin Van Buuren, Calvin Harris, Ellie Goulding y muchos más. Ahora seguimos con Rufus Du Sol.
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1: Y uno de los tracazos que bailamos en sus conciertos de Barcelona y Madrid en abril, los

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1: Hola familia, muy buenas tardes. Inaugurada ya nuestra segunda horita, sesión de jueves, pre-party del weekend, y ahora toca un poquito de sobremesa electrónica con tracazos como el de Another y 54 Ultra, Told to You, en nada, Calvin Harris, Ellie Goulding, Milky, remezcla de David Guetta para su himno Just the Way You Are, Kate Ryan con The Chance Santé, tracazo que acaba de revisar hace poquito la formación Blaster Jax. Ahora, Armin van Buuren y Justin Suiza, un trancerazo que va de mi corazón al tuyo.
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0: En los 40 Dance, los noruegos Deep House con Magnetic. Más cositas de estas para el próximo veranito. Ahora,
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0: Un pajarín que acaba de lanzar colaboración con Ed Sheeran, girando junto a Bon, High on Life, Martin Garrix.

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1: Que no paren los tracazos. Giraban Juste, Jack Style y John con John de Lies Off. Por cierto, la última remezcla cañera que ha salido es de Paul Ilstak. En nada, el proyecto de Arvan Van Helden y A-Track. Ahora Showtech con Cannonball.

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2: Barbra Streisand.

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1: ¿Saliste de clase? ¿Del curro? ¿Te has conectado a los 40 Dens? Ya sabes lo que toca. Una de Jumanji. A disfrutar de la tarde del jueves. Giraban Afrojack, Sia y David Guetta con Awake Tonight. Ahora, Kunzi Boys Noise. Get away.

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1: Thanks. Hola familia, muy buenas tardes. Inaugurada ya nuestra tercera horita con nuestro compi Bob Sinclair y la super colaboración junto a Kiesa en I Can Wait. Mañana tenemos su radio show a las 10 de la noche, 9 en Canarias, donde ya está girando su última producción con Jesús Fernández y ese proyecto maravilloso llamado Africanims. Échale una orejilla porque merece mucho la pena. Si te gusta el rollito percusivo, ¿eh? En nada, tengo a James Hype, a Miguel de la Rosa, una de nuestras novedades, Calvin Harris y Jassy, David Guetta y por aquí, Timmy Trumpet.
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1: Y el australiano es uno de los artistas confirmados en Holika Festival del 1 al 5 de julio en Calahorra, La Rioja. 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Tienes toda la info en nuestra sección de eventos en la app y web.

0: Satisfy, la colaboración de Calvin Harris y Jassy, una de nuestras novedades. ¿Quieres saber más? 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
1: Abrimos Control Escape, el segundo álbum de John Summit, con él, The Bold y Julia Child, Shades of Blue.

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1: Cómo te gusta el pajareo, ¿eh? Giraba Máquina Time con Dimitri Vegas, Like Mike, Marlon Hostaff y DJ Iconic. Ahora, Martin Solveig.

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1: 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Familia, giraban Alesso y Pendulum con Fade. Si por un lado te gustan las melodías, pero también te apetece un poquito de caña, el sueco acaba de lanzar Tracazo con Joa y Tyree Cooper. Se llama Turn Up the Bass. Te lo dije esta semana, 2 minutitos 3 segundos. Uy, qué bien aprovechados, ¿eh? Ahí lo dejo. Nada, tengo un reserva de André Tannenberger. Abriré nueva hora con Hugel y Solto. Mañana llega lo nuevo de Hugel. Ahora, Jaden Bowsen, David Guetta y Sammy Briel. ¡Let's go!
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1: Hola familia, muy buenas tardes. Inaugurada ya nuestra cuarta hora con Hugel y Solto, Jamaican Bam Bam. Mañana llegará otro de los tracazos que encontraremos en el álbum debut de Hugel, que llega en junio. En 0, Disco Line, Citinas, Alexandra Stan y Fall Hayward, que entraron con No Sleep, Axwell, Ingrosso, Nicky Romero, Crihuela, vaya ratito de melodiones, ¿eh? Mestiza y Taylor, dentro de Spanish Chica, el álbum de Mestiza, por cierto, primeras invitadas en ¿Dónde está el After?, el video podcast que cada 15 días nos trae José Manuel Duro. Tienes toda la info y los capítulos en la app y web de Los 40, Zona Verde, el segundo con una institución en nuestra vida electrónica, como es Igor Marijuán. Ahora, un poquito de zapatillas. Si estás entrenando, gracias por estar ahí, Tsunami.
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0: en los 40 Dance, Oxia con Domino, un himno que ha sido revisado, entre otros, por artistas como David Guetta y Dani Ávila. Ahora, Fisher y Toons and I, una de nuestras novedades con Favor.
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0: los 40 Dance, el remezclón de Picton y Dave Spoon para With Every Heartbeat de Clear Up With Robin. Ahora abrimos un álbum que llegará el próximo 12 de junio.
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0: Bibi Rexha ya tiene la cuenta atrás. 13 cortes, el tercero, esta colaboración con Faithless en New Religion.

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1: Como el tracazo que te acabo de pinchar, de Jaden Bowsen y David Guetta. Tras Let's Go, Upside Down. En nada, remezclón de Gear Maverick para DNS. Abriré nueva horita con Another y 54 Ultra, Told to You. Ahora, un artista que acaba de remezclar ni más ni menos que a Madonna. Y en junio viene con nuevo material, nuevo single. ¿Será uno de los himnos del próximo verano? Veremos. De momento, acaba de arrasar con sus sesiones en Electric Daisy Carnival de Las Vegas. Y aquí está con su álbum debut, I Heard You, en el que encontramos uno de sus himnos. It goes like na na na, Peggy Goo.

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1: Hola familia, muy buenas tardes. Inaugurada ya nuestra quinta hora, sesión de jueves, para acompañarte en la vuelta a casa en tus últimas o primeras horas de trabajo. Tracazos como el de Another 54 Ultra Told to You y esta joya de Michael Calvin.

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1: Familia, hace casi un año anunció que se retiraba de las cabinas, pero sigue con su proyecto Alma. Giraba Martin Solveig. Ahora abrimos Out Loud, el último álbum de Kunz. Llega el featuring con Voice Noise en Getaway.

0: en los 40 Dance, Justin, Jack Style y John con Turn the Lights Off. El viernes pasado llegó la última remezcla, Zapatilla de la Buena, con Paul Ilstak. En nada, mi tributo a la gran Avicii, y por aquí tengo un Ibiza Classic de Junior Jack, es Samba.
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1: 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Familia, en 12 minutos alcanzamos ya las 8, 7, si estás en Canarias. Y tracazos no te van a faltar, como el de Jennifer López y David Guetta, Save Me Tonight. La última remezcla es de Seth Hills. Al cierre de esta horita, tengo a Jonas Blue y Paloma Faith, a Babs and Scar, y por aquí a tres italianos que tienen un directo espectacular. Y en el cambio de hora, Bob Sinclair con Kiesa, Minister de la Funk, Jocelyn Brown, David Guetta, One Republic, Calvin Harris, Jassy y muchos más. Ahora seguimos con Medusa y Good Boys, Piece of Your Heart.
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1: Hola familia, muy buenas tardes. Inaugurada ya nuestra sexta y última hora con Bob Sinclair y Kiesa I Can Wait. Nuestro compi tiene cada viernes su radio show a las 10 de la noche, 9 en Canarias. Y además, en el último año ha pinchado ya en varias veces en formato back to back junto a su hija Paloma. Una crack, de verdad, ¿eh? Le gusta mucho la Afro House. En nada tengo a David Guetta, One Republic, también a Calvin Harris con Jazzy. Han entrado con Satisfy. Te contamos más en nuestra sección de noticias, en la app y web de Los 40 Zona Verde. También el proyecto de nuestro combi, David Penn, Deux. Mañana estará David también por aquí, ¿eh? Justo después de Bob, a las 11 de la noche, 10 en Canarias con Urbana. Ahora, un Ibiza Classics, como los que caen en clímax con José Manuel Duro, Minister de la Funk, y Jocelyn Brown con Billy.
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1: Recta final contra cazos de Alok, El Aire, Dimitri Vegas, Like Mike, Marlon Hostaff y DJ Konica. Ahora David Guetta y Sam Martin. Let's

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1: Hola, hola, hola. Muy buenas, familia. Llegamos al final, casi casi, de nuestra sesión de jueves, pre-party del weekend, pinchando tracazos de Anima, Lisa, Sass, Tina Cousins, David Guetta y tantos que giraron desde primera hora de la tarde. La fiesta sigue con Abel Ramos y los 40 Dance Reserva. Juanjo Martín, con 30 años no son nada. Nuestra conexión ibicenca en Beach Beach con José Manuel Duro y hasta el amanecer. Deluxe, tus éxitos non-stop. Mañana te espero en el Morning con Durete para contarte cositas de los 40 Dance Club. Y a las 3, 2 si estás en Canarias.
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1: Info en redes, notis, podcast y playlist en la app y web de Los 40 Zona Verde. Mañana abriremos el fin de semana bailando con tracazos como el de Cyril. Gracias de corazón por estar ahí. ¡Feliz baile! ¡Feliz vida!

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0: ¿Qué os ha parecido la sesión de esta semana? Espero que os haya gustado igual que a mí. Ya os lo digo cada semana, pero esta hora es muy especial cada semana hacerla y se me pasa muy rápido. Recuerda que estamos aquí todos los jueves de 10 a 11 de la noche y si no, en podcast. Te metes en la aplicación de los 40 Dance y ahí estamos. 30 años no son nada con Juanjo Martín, el que te habla. Te mando un beso muy fuerte, pásatelo muy bien o medio bien y nos vemos la semana que viene. Buen fin de, te quiere Juanjo Martín. ¡Adiós!
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3: ¿Qué tal? ¿Cómo estáis? Saludos, bienvenidos y bienvenidas a Beach Beats en esta que es nuestra última edición de la semana. Jueves, cerquita del fin de semana, con ganas, por supuesto, de seguir disfrutando de la mejor música club del mundo, que es lo que puedes escuchar aquí de lunes a jueves en tu radio, en los 40 Dance o en Ibiza Global Radio. Hoy tenemos en la cabina de Beach Beats a Igor Marijuán, que nos deja su música, su selección, durante 60 minutos. ¡Que disfrutes!

0: Llegamos al final de esta primera hora de Beach Beats en esta última edición de la semana, porque ya sabes que te acompañamos de lunes a jueves. Todas las semanas estamos aquí contigo durante 2 horas cada día. Hoy, por supuesto, en la segunda hora de show, en nada, en unos minutos, vamos a presentar la música de nuestro artista invitado. Le damos las gracias a Igor Marijuán. Hemos disfrutado muchísimo con tu sesión, Igor, y por supuesto no desconectes porque en nada hay más música. Un artista nos está esperando hoy para dejarnos su selección y mezcla aquí en Beach Beats.
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3: Comienza la segunda hora de radio de Beach Beats en este jueves, la última de esta semana. Ya sabes que de lunes a jueves a esta misma hora te acompañamos siempre a través de Los 40 Dance o a través de Ibiza Global Radio. Comienza nueva hora de radio y por supuesto comenzamos a escuchar la selección y mezcla de Matías Velazco, que hoy es nuestro artista invitado aquí en Beach Beats.

0: Estás escuchando Beach Beach en los 40 Dance en Ibiza Global Radio. Esta es la selección y mezcla, la sesión de Matías Velazco, que hoy es nuestro artista invitado en esta segunda hora de radio. Seguimos disfrutando de su música.
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